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1: Buenas noticias. Mirad que ninguno pague a otro mal por mal. Antes, seguid siempre lo bueno, unos para con otros y para con todos. Estad siempre gozosos, orad sin cesar. Primera de Tesalonicenses 5, 15 al 17.
2: En Dinámica 4, 30 minutos.
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0: en Dinámica 4, 43 minutos.
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1: En Dinámica son las 5, 0 minutos.
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0: en Dinámica son las 5:43 minutos.
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6: Señor Palau, me dice una señora, me siento llena de temores. Me da temor a veces a la enfermedad. Tengo temores a la muerte. Tengo temores a estar sola y a volar en avión. No quiero estar encerrada en un cuarto. Tengo temores en todo lugar. Me quiero librar de ellos, pero parece que nadie me puede ayudar. ¿Qué me puede decir usted, señor Palau? Mi estimada señora, le quiero decir en primer lugar que usted no está sola. Millares de personas en todo el mundo, un alto porcentaje de la población, quizás el 100% de los seres humanos, tienen ciertos temores. Ahora, cuando esos temores no se los torna en una arma positiva, sino que se vuelve una fobia, entonces ya hay que encontrarle una solución más de fondo. Lo que usted siente es más bien una fobia que se ha vuelto resultado del temor. Hay personas que tienen temor a saludar a los demás. El temor a la muerte, la mayoría de la gente lo tiene, aunque lo oculta. Algunas personas, el temor de ser robadas o ataque de una violación sexual, muchas mujeres lo tienen, y son temores reales y genuinos. Lo que hay que hacer es confrontarlos de tal manera que no se vuelven una fobia que lo enferman a uno. Así parece ser con usted, mi querida señora o señorita. Le voy a dar 5 pasos rápidos. Primero, confronte sus temores. El hecho de que me ha escrito ya es un gran paso hacia adelante. Usted tiene que tomar un papel y lápiz. Yo le sugiero, y a forma escondida, que otros no lo vean, usted escriba cuáles son sus temores. Y debajo de cada temor, usted coloque las razones por las cuales usted le tiene miedo a tal o cual situación. Con toda sinceridad, tome ese primer paso. Anote por qué tiene miedo a la enfermedad, por qué le tiene miedo a la muerte, por qué tiene miedo de estar sola. Ponga todas las razones que usted tiene en su corazón. Segundo, una vez que haya hecho una lista, por larga que sea, de todos sus temores y fobias y las razones por las cuales usted siente este temor, le voy a recomendar lo siguiente. Mi querida señora, póngase usted de rodillas al lado de su cama. Abra la Biblia, que es la palabra de Dios. Abra la Biblia en San Juan capítulo 3. Anótelo, San Juan capítulo 3. Tome la lista que ha hecho, póngala sobre su Biblia y haga una oración a Dios. Y cuéntele a Dios todos sus problemas y sus temores. Dígale, Señor, aquí está la lista de mis temores. Mira, Señor, ¿por qué le tengo miedo a esto? ¿Por qué le tengo miedo al otro? Usted cuéntele a Dios todos sus temores. Tercero, una vez que él se lo ha contado a Dios, cuénteselo a un amigo. Yo quiero ser su amigo. Si usted quiere, escríbame, por larga que sea su carta, contándome cuáles son sus temores y sus razones, y le vamos a contestar para ayudarlo. Cuarto, tome acción. Por ejemplo, si usted tiene temor que alguien vaya a entrar a su casa de noche, asegúrese que la puerta de calle está bien cerrada. Si tiene miedo que entren por una ventana, asegúrese que la ventana esté cerrada. A veces hay que tomar acción. Por último, recuerde esto, señora. Recuerde cada vez que tiene miedo que Dios es amor. La Biblia dice en Romanos 8, todas las cosas ayudan para bien a los que a Dios aman. La Biblia dice en otro lugar, en la casa de mi Padre muchas moradas hay, o sea, en el cielo. La Biblia dice, cuando tenemos miedo, aquí abajo están los brazos eternos. Yo a veces cuando vuelo en avión, aunque confío en Dios con todo el corazón, me vienen temores cuando el avión se sacude. Yo siempre cito ese versículo de la Biblia, aquí abajo están los brazos eternos, y las promesas de Dios calman mis temores.
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6: En dinámica 6, 0 minutos. 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
1: Quizás el Señor no pueda obrar más en cuanto al avivamiento por la falta de unidad de su cuerpo. 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

0: En Dinámica 6, 55 minutos.
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1: En Dinámica 7, 0 minutos.
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Muy buenas noches a toda la respetable audiencia que a esta hora sintoniza Dinámica 92.9 FM, la señal que edifica. Sea usted bienvenido a Lo Mejor de la Vida, mi caminar diario con Jesús, que se transmite de lunes a viernes a las 7 de la noche. Agradecido con nuestro Señor y Salvador Jesucristo de que podemos estar al aire en esta preciosa noche, en la cual laboramos para ustedes en la dirección de la emisora nuestro hermano Manuel Felipe García, en la musicalización, edición y montaje nuestro estimado hermano Alexis Azuaje, en el departamento de producción de la emisora Milva Vázquez y en la producción y moderación del programa su hermano y amigo Henry Rodríguez. Para comunicarse con Lo Mejor de la Vida, usted tiene a disposición el número 0412-051-0645, por el cual vía WhatsApp o mensajería de texto se puede comunicar. En Telegram tenemos nuestro canal, el cual se llama Lo Mejor de la Vida. Allí encontrará usted desde nuestro primer programa y todos los programas que van a ser siendo subidos para que disfrute de ellos en detalle. Y por supuesto, de todos nuestros contenidos que estarán disponibles. Esto es, si por alguna razón usted no pudo escucharlo o desea profundizar más en lo expuesto en nuestros programas ya realizados. También, desde cualquier parte del planeta, usted puede sintonizarnos por la web en www.radiodinamica.com.be/Barquisimeto. 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Pero no lo haga solo. Recuerde invitar a otro, a su vecino, a su amigo, algún familiar o algún hermano en la fe, para disfrutar de este programa, Lo Mejor de la Vida, mi caminar diario con Jesús. Iniciemos desde ya con nuestra primera sección del programa. Es el momento para que meditemos en la Escritura, dejando que la verdad divina hable a nuestros corazones y nutra nuestro espíritu. Aperturamos con nuestra sección de Meditando en las Escrituras, un texto que está en Romanos capítulo 12, versículo 11. Vaya allí a su dispositivo móvil, su Biblia. Romanos capítulo 12, versículo 11, Nuevo Testamento. La Escritura nos dice, Romanos 12, 11, en lo que requiere diligencia, no perezosos, fervientes en espíritu, sirviendo al Señor. Esto nos dice el texto de Romanos 12, 11. En lo que requiere diligencia, no perezosos, fervientes en espíritu, sirviendo al Señor. Basado en este texto bíblico, vamos a hablar como si resumidamente o parafraseando esto dijera, manteniendo el brillo espiritual. Recuerde Romanos 12, 11. Es decir, internamente el texto bíblico que acabamos de leer, vemos quitar la pereza, ser intenso en el espíritu, sirviendo a nuestro Señor. Eso dice el texto, pero esto debe hacerse con diligencia para que entonces, con propiedad, podamos decir, manteniendo el brillo espiritual. Y de allí, podemos decir que una de las leyes que opera en el reino físico es que las cosas tienden a perder ímpetu, relajarse o apagarse. Esta no es una afirmación científica acerca de la ley, pero nos da la idea general. Se nos ha dicho, por ejemplo, que el sol arde a una violenta velocidad y que aunque puede continuar así por largo tiempo, su tiempo de vida está declinando. Los cuerpos se envejecen, mueren y vuelven al polvo. Un péndulo puesto en movimiento por la mano va cada vez más despacio hasta que se detiene. Damos cuerda a un reloj y pronto necesita que se la volvamos a dar. El agua caliente se enfría a temperatura ambiente. Los metales pierden su lustre y se oscurecen. Los colores se destiñen. Nada dura indefinidamente y no existe el movimiento perpetuo. El cambio y la decadencia afectan a todo. El mundo mismo
envejece. Hablando de los cielos y la tierra, la Escritura dice: ellos perecerán, mas tú, el Hijo de Dios, permaneces, y todos ellos se envejecerán como una vestidura, y como un vestido los envolverás y serán mudados, pero tú eres el mismo, y tus años no acabarán. Hebreos 1, 11 y 12. Desafortunadamente parece haber un principio similar en el reino espiritual. Se cumplen los individuos, iglesias, movimientos e instituciones. Aún, si una persona comienza la vida cristiana brillantemente, siempre está el peligro de que el celo se apague, que el poder amaine y que la visión decaiga. Nos volvemos cansados, indulgentes y fríos. Podemos afirmar lo mismo de las iglesias. Muchas han comenzado como resultado de un gran movimiento del Espíritu Santo. El fuego continúa ardiendo brillantemente por años, pero luego empieza la decadencia. La iglesia deja su primer amor. Apocalipsis 2:4. La luna de miel termina. El fervor evangelístico da lugares a los servicios rutinarios en el bache de la tradición. Se sacrifica la pureza doctrinal por una unidad indigna. Al final, solo queda un edificio vacío, mudo testigo de la gloria que ha partido. Los movimientos en las instituciones están sujetas a la desintegración. Pueden tener un inmenso alcance evangelístico, pero después se entregan tanto a la obra social que descuidan el evangelio en su gran parte. Se da el caso de aquellos que comienzan con el entusiasmo y la espontaneidad del espíritu, pero luego caen en la formalidad y en un ritual frío. Necesitamos protegernos de la decadencia espiritual y experimentar lo que alguien llama un avivamiento continuo. Necesitamos mantener el brillo espiritual. Tengamos esto muy presente. Por lo pronto vamos a escuchar música que glorifica a nuestro Dios.

para los pequeños y no tan pequeños. Sí, para ti, niño, niña, jovencito, jovencita. Pero para ti también, papá y mamá. Memoricemos la Escritura. Hagamos de la palabra de Dios nuestro tesoro más preciado y permitamos que los versículos bíblicos sean un desafío para poderlos llevar en nuestra mente y corazón. Gracias al Señor que podemos hoy finalizar nuestro memorizando en las Escrituras, y esto con el fin de glorificarle a Él, porque sabemos que Él ha estado trabajando con cada uno de nosotros, los que estamos en el proceso de memorizar los textos bíblicos, por supuesto. ¿Para qué? Para obtener buenos resultados. Nuestro texto de esta semana es Romanos 4:7. Bienaventurados aquellos cuyas iniquidades son perdonadas y cuyos pecados son cubiertos. Nuevamente escuchémoslo. Romanos 4:7. Bienaventurados aquellos cuyas iniquidades son perdonadas y cuyos pecados son cubiertos. Y como ya usted ha memorizado el texto para esta fecha, entonces es necesario que recuerde que unido a esta memorización debe estar la interpretación o el significado del texto que memorizó. ¿Para qué? Para que así pueda tener una comprensión más amplia de lo que ha memorizado. Pablo cita aquí a David con el fin de establecer el hecho de que el rey más grande de Israel entendió y enseñó que la justificación es por fe solamente. La bienaventuranza de la que está hablando David es la salvación, la suprema bienaventuranza y bendición que Dios ofrece a la humanidad caída. Los únicos que la pueden recibir son aquellos a quienes Dios atribuye justicia sin obras. En el Salmo 32, el hombre conforme al corazón de Dios declaró: bienaventurado aquel cuya transgresión ha sido perdonada y cubierto su pecado. Bienaventurado el hombre a quien Jehová no culpa de iniquidad. David entendió con claridad la gracia de Dios en su gran salmo penitencial, escrito después que Natán le confrontó con su adulterio con Betsabé y el homicidio de su esposo. David se abandonó por completo a la gracia de Dios. Ten piedad de mí, oh Dios, él rogó. Conforme a tu misericordia, conforme a la multitud de tus piedades, borras mis rebeliones. Él confesó: contra ti solo he pecado, y he hecho lo malo delante de tus ojos, para que seas reconocido justo en tu palabra y tenido por puro en tu juicio. David sabía que únicamente Dios podía purificarle, lavarlo de todos sus pecados y borrar todas sus iniquidades. Únicamente Dios puede crear en él un corazón puro y librarlo de la culpa y del pecado que le producía. Salmo 51, 1 al 14. Las personas de fe genuina son bienaventurados, proclama David, porque gracias a la provisión generosa de Dios, sus iniquidades son perdonadas, debido a que sus muchos pecados individuales son cubiertos, y porque el Señor no inculpa al hombre de pecado y de la condición básica pecaminosa, depravada, de su naturaleza caída. Abraham fue justificado por fe únicamente. David fue justificado únicamente por fe. Y todo creyente, antes y después de ellos, ha sido justificado únicamente por fe. La fe de un pecador es aceptada por Dios en su gracia y le es contada como justicia por causa de Cristo. Recordemos nuestro texto memorizado, Romanos 4:7. Bienaventurados aquellos cuyas iniquidades son perdonadas y cuyos pecados son cubiertos. Gracias al Señor por lo que hacen cada uno de los que están en el proceso de memorización. Les felicito por permanecer allí, por ser perseverantes. Gracias a todos los que participaron en esta semana. Espero que lo sigan haciendo. Si usted no ha concluido la memorización, no se me vaya a cargar por eso. Tiene el fin de semana para que lo pueda concluir. Vamos entonces a nuestra sección de frases célebres. Es momento de escuchar en frases célebres de grandes pensadores sabiduría atemporal que resuena con la verdad eterna. Conectemos con el legado de aquellos cuyos pensamientos enriquecerán nuestras vidas. En esta noche, en su sección Frases Célebres, iniciaremos con una frase que dice de esta forma: la humildad es la base sobre la cual el edificio de la virtud se sostiene. Vamos a escucharla nuevamente. La humildad es la base sobre la cual el edificio de la virtud se sostiene. Thomas Tuck. Esta frase de Thomas Tuck, él la desglosa en dos conceptos claros: la humildad y la virtud. La humildad como fundamento.
Esta humildad o la humildad en esta frase se refiere a la cualidad de ser humilde, modesto, libre de orgullo o arrogancia. Tuck sugiere que la humildad no es solo una virtud entre muchas, sino la base fundamental sobre la cual se construyen todas las otras virtudes. Al compararla con los cimientos de un edificio, destaca su importancia indispensable. Veamos entonces la otra, para el otro concepto de lo cual Thomas Tuck se refiere en su frase: virtud y su edificio. El edificio de la virtud representa el conjunto de características morales excepcionales como la caridad, la honestidad, la justicia, la templanza, entre otras. En la analogía arquitectónica, estas virtudes son las paredes, los pisos y el techo, todos elementos que dependen de un fundamento sólido para mantenerse en pie. En la perspectiva de Tuck, sin humildad, las demás virtudes son frágiles y susceptibles de colapsar como un edificio sin cimientos. Por ejemplo, sin humildad, la caridad podría transformarse en un acto de orgullo o vanagloria. La justicia podría volverse severa o intransigente si no está moderada por la humildad. La frase también implica una visión teológica y moral, donde la humildad permite a las personas reconocer sus propias limitaciones y su necesidad de gracia y guía divina. Al ser humildes, abrimos nuestros corazones a la empatía, la compasión y la verdadera moralidad. En resumen, Thomas Tuck destaca en esta frase la importancia crucial de la humildad, no solo como una virtud más, sino como el respaldo y sostenimiento de todas las demás virtudes. Un edificio sin cimientos sólidos no puede resistir el paso del tiempo y las adversidades. De la misma manera, una vida virtuosa requiere de la humildad para ser genuinamente sólida y duradera. Muy buena música es la que a continuación vamos a escuchar. Es para nuestro Señor.

Hemos llegado a nuestra sección central del programa, un tiempo para crecer en conocimiento y amor por la Escritura. En ella buscamos entender los misterios revelados, los cuales van a equiparnos en nuestro caminar diario. Así inicia, profundizando en su palabra. Hemos llegado al final de la serie, ¿por qué los verdaderos cristianos aman a Cristo? Dentro de la sección central del programa, como lo es, profundizando en su palabra. Y vamos a iniciarlo hablando de amar a Cristo con un amor sincero. Los cristianos estamos llamados a expresar un amor sincero hacia Cristo. Un amor que va más allá de las apariencias externas y alcanza el núcleo del corazón. Este amor no debe ser fingido ni hipócrita, sino genuino y verdadero. Es imperativo amar a Cristo por lo que Él es, admirando sus propias excelencias y perfecciones, no solo por los beneficios temporales que uno pueda obtener de Él. Amar a Cristo solo por ventajas terrenales equivale a un amor hipócrita, y no estamos llamados a esto. Amar a Cristo por sus propias excelencias y perfecciones es lo más sincero y generoso que un cristiano puede hacer. Esta sinceridad de amor hacia Cristo es un deber de todos los cristianos. Veamos entonces, amor supremo hacia Cristo. El amor de los cristianos por Cristo debe ser supremo, es decir, ocupando el lugar más alto en nuestros corazones. Este amor debe superar el amor hacia los padres, hacia el esposo, a la esposa, o hacia los hijos, o hacia cualquier otra relación. El amor supremo hacia Cristo debe estar por encima de todo esto. Aunque es natural y correcto amar a estas relaciones, el amor a Cristo debe ser primario, prioritario, reflejando una devoción que no se subordina a nadie ni a nada más. Los cristianos deben amar a sus familias, a sus amigos, como las leyes de Dios y de la naturaleza lo establece también. Sin embargo, este amor debe ser subordinado al amor supremo hacia Cristo. Debemos tener esto muy claro. Los cristianos que priorizan cualquier otro amor por encima de Cristo no son dignos de la relación de discípulos. Ojo con esto. Pasemos ahora al amor ardiente hacia Cristo. Se presenta la necesidad de que el amor de los cristianos hacia Cristo sea ardiente, como el fervor de los discípulos al escuchar sus palabras. Lo dice Lucas capítulo 24, versículo 32. Este amor debe ser vehemente y abrasador, con un ímpetu que sobreviva a las aflicciones y tentaciones, aún sin apagarse. Un amor tan fuerte que ninguna tribulación, tentación o persecución pueda sofocar. Este amor ardiente hacia Cristo debe ser una llama que ninguna agua de aflicción pueda apagar y ninguna inundación de tentaciones o persecuciones pueda ahogar. Los cristianos están llamados a tener un amor ardiente y apasionado hacia Jesucristo, un amor que perdure pese a cualquier adversidad. Y este aspecto final de esta primera parte, amor constante hacia Cristo. El amor de los cristianos hacia Cristo debe ser constante, y para ser constante debe ser firme, manteniéndose así, firme desde el inicio hasta el final de la vida cristiana. Al igual que deben perseverar en la obediencia, en otras gracias, deben también evitar que esto se desvanezca en el tiempo. Es decir, debemos perseverar obedeciendo, porque también es parte de ese amor. Debemos perseverar en gracia del amor a Cristo, pero no podemos permitir que con el tiempo
esto se desvanezca. Los cristianos deben continuar amando a Cristo con la misma intensidad con la que comenzaron, perseverando en su amor hasta el final. Ser constantes en el amor a Cristo es tan importante como ser constantes en otras virtudes cristianas. Este amor constante es esencial en la vida de todo verdadero cristiano. Nuestra primera parte de la sección termina aquí. Para la segunda parte, y por supuesto que es el final de la serie, veremos por qué los cristianos aman a Cristo, necesidad, hermosura y amor de Cristo. Escuchemos muy buena música que glorifica el nombre de nuestro Creador.

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1: Entramos en la parte final del programa y de la serie. Veremos entonces por qué los cristianos aman a Cristo. Necesidad, hermosura y amor de Cristo. Dentro de la vida cristiana surgen tres razones fundamentales que provocan este amor hacia Cristo: la necesidad, la hermosura de Cristo y su amor por los cristianos. Veamos la necesidad de Cristo. Los cristianos experimentan una profunda necesidad de Cristo. Así como los hombres necesitan alimento para vivir, los cristianos necesitamos a Cristo para la supervivencia de nuestras almas. Esta necesidad es evidente en nuestra conversión, cuando reconocemos nuestra perdición y entendemos que solo Cristo puede ofrecernos salvación y redención. A lo largo de nuestra vida, continuamos percibiendo esta necesidad en diferentes situaciones. Cuando buscamos perdón, iluminación, vivificación, fortaleza, consuelo y asistencia en las tentaciones. Los hombres aman sus alimentos necesarios, sin los cuales sus cuerpos morirían de hambre. Apreciamos nuestras vestiduras y hogares que nos protegen del frío invernal. De igual manera, amamos a los amigos en quienes confiamos y de quienes dependen nuestra existencia. Sin embargo, nada en el mundo es tan esencial para el alma como lo es Jesucristo. La necesidad del alma supera con creces cualquier necesidad del cuerpo, ya que solo Jesús puede satisfacer plenamente estas necesidades. Es así que los verdaderos cristianos lo amamos como nuestro Salvador. Indispensable. Desde su profesión de fe inicial, cuando fueron convencidos del pecado y alertados de su seguridad carnal, sentían profundamente esta necesidad de Cristo. Estoy hablando del cristiano. Se dieron cuenta de que estaban perdidos y que solo Cristo podía salvarlos. El reconocimiento de las heridas de la conciencia y la certeza de que solo Cristo podía curarlas forjaron un amor entrañable hacia Él. A lo largo de su vida cristiana, continúan requiriendo a Cristo para iluminarles en la oscuridad, vivificarlos en momentos de muerte, espiritual por supuesto, y engrandecerlos cuando se sienten destituidos. Por supuesto, es necesario que también a lo largo de nuestra vida cristiana, cuando siempre requerimos a nuestro Señor Jesucristo, es Él quien nos fortalece en nuestra debilidad, quien nos consuela en nuestras tristezas, quien nos socorre en nuestras tentaciones, quien nos levanta cuando caemos y quien nos ayuda a resolver nuestras dudas. Estas necesidades perpetuas refuerzan su amor por Cristo, reconociendo que nadie más que Jesús puede hacer todo esto por nosotros como cristianos. Esta es la necesidad de Cristo que tenemos todos los creyentes. Veamos ahora la hermosura de Cristo. Aunque Cristo es invisible, los cristianos perciben su hermosura a través del ojo de la fe. Esta percepción se basa en descripciones bíblicas que presentan a un Cristo como el más hermoso entre todos. La Iglesia, su esposa, describe a Cristo como blanco y rubio, con un paladar dulcísimo y un rostro majestuoso. No tiene manchas ni imperfección, y su personalidad combina la naturaleza humana y divina con una belleza incomparablemente suprema. En la persona de Cristo,

Cristo también destaca sobre todas las criaturas. Ninguna otra criatura posee las excelencias resplandecientes que hay en el alma de Cristo. Incluso los hombres más excelentes, como Moisés por su mansedumbre, Salomón por su sabiduría, Job por su paciencia, ninguno de ellos son superados por... Ninguna de estas cosas son superadas. Ellos no pueden superar a nuestro Señor Jesucristo. Ahora, en su estado celestial, Cristo supera en grandeza a los ángeles más gloriosos y a los espíritus de los justos hechos perfectos. Su sabiduría se compara a un sol radiante, su bondad a un océano infinito y su santidad a un resplandor glorioso, superando cualquier chispa o sombra oscura que cualquier otra criatura pueda poseer. Cristo posee estas excelencias en plenitud, habiéndolo sido dado en espíritu sin medida. Cristo es supremo en su humanidad, estrechamente unida a su deidad y en su deidad misma. Como Dios comparte las gloriosas excelencias del Padre, llamándose a sí mismo Yo Soy y siendo descrito como el Señor de Gloria y el Rey de Gloria. Algunas interpretaciones bíblicas ven estas descripciones como una referencia a su ascensión y su triunfo celestial. Llegamos al final. Al tercer aspecto, el amor de Cristo por los cristianos. Los cristianos amamos a Cristo debido a su profundo e incomparable amor por nosotros. Este amor es infinito, sin límites, compasivo y operante. Cristo amó a los cristianos mientras estábamos en sus pecados. Nos lavó con su sangre, nos vistió con su ropa de justicia, nos consoló en nuestras enfermedades y nos proveyó para nuestras necesidades. Su amor se extiende más allá de la vida, sosteniéndonos en la muerte y asegurándonos una porción eterna. La magnitud de este amor, combinada con su hermosura incomprensible, ofrece innumerables razones para que los cristianos lo amemos profundamente. Lamentablemente hemos llegado al final, hemos concluido nuestra serie ¿Por qué los verdaderos cristianos aman a Cristo? Nuestra gratitud para nuestro Dios, quien nos ayuda y que para su gloria hacemos todo esto. Si nuestro Dios así lo quiere, la próxima semana tendremos una nueva enseñanza. Escuchamos música que le glorifica a Él, porque Él es nuestro Dios.

En esta hermosa noche, quiero invitarle cordialmente a usted, estimado oyente, y cuando así lo desee, a la Iglesia Bautista Reformada de Barquisimeto, la cual está ubicada en la carrera 22 entre calles 22 y 23, edificio Litay, planta baja. Allí con gusto estaremos para recibirles y atenderles. Nuestros cultos de adoración se celebran los días domingos en dos horarios, 8:30 y 11 de la mañana. Y los días miércoles a las 5:30 de la tarde, nuestro culto de oración. Es posible que usted no esté congregándose o quiera retomar congregarse nuevamente. Allí está nuestra dirección. Si es de su agrado, usted pueda visitarnos. Les hago el recordatorio que debemos congregarnos en nuestra respectiva iglesia local todos los domingos. Es una responsabilidad de todo verdadero creyente. Queremos darle una información valiosa. 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

0: 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Nuestra hermana Gildre Rodríguez estará allí también por el número 0412-490-1737. Nuestro hermano Alejandro Mirabal, con gusto también para atenderles. Te esperamos para que seas parte de nuestra comunidad de aprendizaje, Seminario Reformado Latinoamericano. Descubramos juntos en grandes personajes las vidas de aquellos que dejaron su huella en la historia de la fe, inspirándonos con sus ejemplos de servicio y devoción dedicados a la gloria de Dios. La sección que cierra nuestro programa de hoy, como lo es Grandes Personajes, inicia con la vida de Thomas Tuck. Thomas Tuck, quien nació hacia el año 1580, fue un teólogo monárquico inglés, educado en el Christ College de Cambridge. Obtuvo su licenciatura en el año de 1599 y en el 1603 completó su maestría. Tuck se destacó como uno de los clérigos prominentes de su época y fue reconocido por su firme adherencia a la causa realista. Durante la mayor parte de su carrera, Tuck se desempeñó como ministro en el St. Giles in the Fields en Londres en 1616 y más tarde fue presentado el 19 de julio del año siguiente, de 1617, por el rey Jacobo I como vicario de St. Olaf Jewry, un cargo que mantuvo hasta 1642. Su apoyo al rey durante la Guerra Civil Inglesa llevó a su secuestro, saqueo e incluso a su encarcelamiento en marzo de 1643 por sus convicciones monárquicas. A lo largo de su vida, Tuck escribió numerosas obras. Entre las más notables se encuentra El verdadero tesoro del cristiano, en el año 1608. En esta obra, Tuck revela el amor eterno de Cristo hacia su iglesia. Es un tratado fundamental en su conjunto de escritos espirituales, destacando la humildad y devoción como pilares centrales de la fe cristiana. Para 1609 escribió La carretera al cielo. Es un tratado exhaustivo sobre la elección, llamada efectiva, justificación, santificación y vida eterna. Este trabajo es particularmente importante por su traducción al neerlandés de H. Eichmann en 1611, lo que evidencia su influencia extendiéndose más allá de Inglaterra. Para 1613 escribió un discurso sobre la muerte. Este libro discute la muerte en sus aspectos corporales, espirituales y eternos, y es considerado relevante no solo para los soldados y marineros de su tiempo, sino también para cualquier persona consciente de la mortalidad humana. Thomas Tuck falleció el 13 de septiembre de 1657 y fue enterrado en la nueva capilla cercana al mercado de Lincoln Fields. Su esposa Mary había fallecido 3 años antes, en 1654, y fue enterrada en el St. Olaf Jewry. El legado de Thomas Tuck como teólogo es significativo en la historia del protestantismo. Sus escritos continúan siendo considerados valiosos para el entendimiento de la teología puritana y del pensamiento religioso del siglo XVII. Además, su compromiso y sufrimiento en defensa de sus principios monárquicos lo posicionan como una figura de notable importancia, tanto en lo espiritual como en lo político de su época. Así concluye nuestro programa de hoy y nuestras transmisiones por esta semana. Gracias por acompañarnos en Lo Mejor de la Vida. Que lo compartido hoy fortalezca su caminar con Jesús. Agradecemos a nuestro Señor por habernos permitido estar al aire. Laboramos para ustedes en la dirección de la emisora, nuestro hermano Manuel Felipe García. En la musicalización, edición y montaje, nuestro estimado hermano Alexis Azuaje. En el departamento de producción de la emisora, Milva Vázquez. Y en la producción y moderación del programa, su hermano y amigo Henry Rodríguez. Les esperamos en la próxima emisión de Lo Mejor de la Vida, Mi Caminar Diario con Jesús. Bendiciones, que tengan una feliz noche llena de la presencia del Señor.
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1: En Dinámica 7, 55 minutos.
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